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3: Para darte los buenos días y sacarte una sonrisa en este viernes 2 de octubre, porque hoy es el Día Mundial de la Sonrisa, Día Internacional de la No Violencia. Me está gustando mucho este viernes desde el principio. Hoy, según el santoral, es San Beato Berenguer, San Ángel Custodio y San Uriel. Si tenemos algún oyente que se llama así, muchísimas felicidades. Es viernes, comienza el fin de semana y también el Morning Show aquí en los 40 Dents. Buenos días.
4: Eso es. Tú sí que sabes, José. Dale duro.

0: muy fiestero, un tema que se ha estado bailando mucho durante este pasado verano. La música de Prospa y Clooney es un éxito de los 40 Dents en España. Esto que se llama Free Your Mind.
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0: A mí me gusta la gente que comienza su mañana escuchando los 40 Dents, o gente que termina el día, que sale del turno de noche ahora mismo y nos escucha también, escuchando los 40 Dents.

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1: Se llama Take It Slow. Es lo último de Robin Schulz. Es un disco increíble.

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2: Ya sabes que en cualquier momento te ponemos en modo festival escuchando los 40 Dance, sobre todo el morning show aquí, desde bien tempranito, claro. ¿Sabes lo que pasa? Que la gente que más madrugamos los viernes disfrutamos de más horas del fin de semana que nadie. Somos unos campeones. Buenos días. 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

0: La música de Daft Punk sonando en la radio. 7 y 18 minutos de la mañana. Es tempranito, ya lo sé. Os voy a contar. Os voy a contar qué me ha pasado esta mañana. Bueno, una cosa que seguramente a ti alguna vez en esta misma semana, o a lo mejor incluso hoy, te ha pasado. Me ha sonado la alarma, la primera alarma, y mi otro yo, o sea, no José Manuel Duro. Ha sido el otro José Manuel Duro. Ha dicho, apaga la alarma, quítalas del teléfono, quítalas las del reloj que llevas en la mano, quita todas las alarmas y quédate durmiendo. No vayas a presentar el morning. Eso me ha dicho el otro José Manuel Duro, pero menos mal que ha ganado el que os habla, ¿eh? Y aquí estoy. Me decía el otro José Manuel Duro, a esta semana le sobra el viernes, le sobra el viernes. Quiero mandar un saludo muy especial a dos buenas oyentes que ahora mismo sé que van con la radio encendida. Son las chicas de rehabilitación cardíaca del Hospital Fundación Jiménez Díaz de Madrid. Pedazo de hospital, pedazo de profesionales que hay en la Fundación Jiménez Díaz. Así que desde aquí les queremos mandar un saludo muy fuerte, que sé que vais escuchando la radio todas las mañanas y luego a darle caña a los pacientes. Hacéis muy bien, ¿eh? Y muy bien vuestro trabajo. Os admiramos, ¿eh? Todo el equipo de los 40 Dents. Gracias, ¿eh? Por estar a la escucha.
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0: Tú todavía no lo sabes, pero tu cuerpo lo que te está pidiendo es un éxito de David Guetta, Love Is Gone.

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1: Se ha transformado en España en uno de los discos más azaneados desde que hemos empezado a pincharlo nosotros en la radio. De verdad, nos gusta muchísimo lo que ha hecho Clan. Disco perfecto para darte los buenos días en este viernes.

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2: Alegra esa carita, hombre, claro que sí. Buenos días a todos y a todas. Bienvenidos y bienvenidas al Morning Show de los 40 Dents. Está sonando la música de Another. Este es uno de los pelotazos de este año 2026. Estoy

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0: viernes más bonito que tenemos por delante. Este viernes es el Día Mundial de la Sonrisa. Hoy, al ser viernes, también es viernes de buenas noticias en los 40 Dents. ¿Te doy una? Pues mira, la estás escuchando. Esta remezcla de Offenbach en 2026 al Four to the Floor.
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0: Nos aproximamos a las 8 de la mañana, 7 en Canarias. Buenos días.
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0: subido el BPM, aunque sea tempranito, ¿eh? Nos da igual aquí en los 40 Dents, sobre todo si es viernes. Y comienza el fin de semana. 8 y 2 minutos de la mañana, 7.02 en Canarias. Parece que el otoño ha llegado ya para quedarse. Tenemos lluvias repartidas por muchos puntos del país y además haciendo daño siempre en la zona del Mediterráneo, así que mucho ánimo a toda la gente que nos escucha desde ahí, desde Levante Español, claro. Saludo también para toda la gente que nos escucha fuera de España. Hay mucha gente que a diario conecta desde Reino Unido, desde cualquier lugar de Europa, también desde el otro lado del charco, en América. Un saludo muy fuerte para todos y para todas. Aquí contigo José Manuel Duro. Estás escuchando el Morning Show de los 40 Dents. Nueva hora con buena música, nueva música y con singles que nos hacen subir el volumen de la radio. Es lo que espero que hagas a lo largo de todo este fin de semana, que subas el volumen de la radio. Ahora te explico por qué.
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0: Hay que estar pendiente de las cosas que pasan aquí en los 40 Dents a lo largo del fin de semana. Por ejemplo, mañana sábado a las 10, 9 en Canarias, durante 2 horas puedes conectar con Roger Sánchez y su programa Release Yourself, en exclusiva para los 40 Dents.

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0: producciones. Hay gente que le parece muy bien, hay gente que le parece fatal. Yo, sinceramente, mientras me haga bailar, a mí me vale cualquier cosa. Y más a esta hora de la mañana, con el madrugón encima. Hoy el otro José Manuel Duro, o sea, en mi cara B me decía: apaga las alarmas y no vayas a presentar el morning. Eso cuando ha sonado la primera, pero menos mal que el José Manuel Duro oficial ha dicho: no, bueno, espérate un momento, vamos a levantarnos, vámonos a ir a la radio. Ya, vamos para la radio, sí, directos. Que hay mucha gente que ha madrugado y no le gusta a la gente madrugar sola, ¿verdad? Claro, a mí tampoco. Es que madrugar solo es un rollo.
1: Hoy viernes, qué buena noticia. Pues mira, además de Ángeles Custodio, que es el patrón de la Policía Nacional, también es Santa Nómina. Ya me ha entrado la nómina. Venga, un saludo. Buen fin de semana y dale duro.
0: Igualmente, David. Un saludo muy fuerte.

0: tarea que hacen. Desde aquí un saludo muy pero que muy fuerte. ¿Cómo hay que darle los viernes? Los lunes también, pero los viernes hay que darle muy duro, ¿eh?
1: Buenos días, José.
0: Buenos días, buenos días.
1: Pues nada, vamos a por el viernes. Y aunque sea pasar por agua, sigue siendo viernes. Eso. Así que dale muy duro.
0: ¡Claro que sí, hombre! Le estamos dando duro desde las 7 de la mañana, 6 en Canarias. Nos vamos a colar en un coche. Me encanta hacer estas cosas por la mañana. Yo sé que alguna vez os llevaréis un susto diciendo, ¿qué está sonando en la radio ahora mismo? ¿Qué está pasando, no? Claro. Pero no, no. Somos nosotros que nos colamos de vez en cuando en los coches de la gente que va escuchando la radio a esta hora de la mañana. Atención al volumen. Estas cosas me hacen muy feliz.
2: ¡Buenos días, chicas! Esto sí que sí.
0: Vaya volumen, ¿eh?

0: misma semana que este single que tengo aquí preparado lo teníamos que seguir pinchando en la radio. Atención a la sección de lo pongo o lo rompo que tenemos preparada para hoy. Vamos a hacer una locura. Hoy Dani BPM estrena nuevo single. Puede ser el estreno más amargo de su carrera artística porque lo va a estrenar hoy aquí en los 40 Dance. Vamos a escuchar su single con él al teléfono, pero vais a decidir si tiene que seguir sonando en la radio o no. ¡Pobre Dani, eh!
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0: Estamos intentando calentar los motores de todo el personal que escucha la radio a esta hora de la mañana. Esto es lo último de Sony Fodera y Becky Hill. Se llama Say Something.

0: nosotros cariñosamente. Decimos que este Desenchanté de Kate Ryan es el Tute KO, claro. Así es como se pedía en la época. ¿Me pones el Tute KO? Entonces no había móviles, la gente no iba a la discoteca con móviles, te lo decían a la oreja, te dejaban sordo. Disco que se presta mucho al karaoke, ahora vamos a hablar sobre eso, pero hoy es viernes, el cuerpo lo sabe. Óscar, nuestro querido amigo Óscar, lo sabe. Queremos mandar un saludo muy fuerte para sus peques, Marco y Leo, que van escuchando la radio. Buenos días, Óscar.
1: Buenos días, José Manuel. Muy buenos días. Ya viernes, por fin es viernes.
0: Es viernes.
1: Al mal tiempo, buena cara.
0: Y viernes.
1: Vamos con todo el fin de semana. ¡Dale duro, José! ¡Duro!
0: Tenemos puesto ya el cabezal de 28 puntas esta mañana, que estaba viendo 28. Tiene exactamente 28 nuestro latiguito despertador, por si alguien lo necesita, ¿eh?
1: ¡Claro!
0: ¡Buenos días!
2: Buenos días, José. Por aquí comenzando la mañana con las bendiciones que nos caen del cielo. Como repartidor digo que tenemos que aprender a bailar bajo la lluvia.
0: De verdad.
2: Y esperando el semilátigo de Move It On The Sound de Google y latigazo de Fast Time de Ismael Ángel.
0: Ah, muy bien. Pues mira.
2: Saludos.
0: Te lo vas a llevar puesto ya los dos hasta hora de la mañana. Que por cierto, el disco de Hugel, estábamos hablando de hacerse karaoke en el coche. Cuando tú te lo cantas en el coche, y me lo canto yo cuando lo pincha Arturo Grau por las tardes, en realidad, lo que suena, aunque nadie te esté escuchando, lo que suena es esto. Es lo que suena, ¿eh? En el coche suena esto. Eso es. Ya sin respiración. Un aplauso, ¿eh? Lo que suena en tu coche, ¿eh? Está sonando Moving to the Sun. Es el disco de Hugh.

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0: La música de Bibi Rexha. Y por supuesto ese toque genial de David Guetta. Su nuevo single se llama Sad Girls, lo último que tenemos de Bibi y de David. Que por cierto, este fin de semana había quedado con David Guetta. Bueno, he quedado con David Guetta, luego el lunes os subo una fotito que me voy a hacer con él este fin de semana. Pero el plan que teníamos pensado, que era hacer barquito por Ibiza, no, al final no. No, yo le estuve preguntando ayer, oye, ¿eso se mueve mucho si el mar está un poco revuelto? Y me dijo, hombre, un poco, pero no te preocupes que yo soy buen patrón. Le dije, déjalo, David. Da igual, que lo tuyo sobre todo es como lo mío, lo de poner disco, déjate tú. Así que bueno, nada, no sé lo que haremos, algo inventaremos. Claro, subo fotito el lunes, ¿vale? Por aquí tenemos notitas de audio, buenos días.
1: Tsunami, Buenos días, José.
0: Buenos días.
1: Fin de semana a todos los danceros y danceras. ¡Dale duro!
0: Siempre le estamos dando duro, Es nuestro grito de guerra. Somos técnicos especialistas en hacer que los efectos del madrugón se vayan, sí. Bueno, de hecho, nos hemos inventado un título. Tenemos ya aquí puesto... Sí, el diploma con el marco, sí, todo, con su cristalito. Somos fisioterapeutas de los madrugones, los 40 de... Y yo especialmente, claro, el título viene a mi nombre. Esta mañana me he encontrado una notita de audio a las 5 y 10 de la mañana. A esa hora se me había dicho, ya verás tú, la notita de audio que va a ser alguien que va a ir de empalme hoy al trabajo. Pues me he equivocado.
2: Buenos días, José. Vamos, que hoy encendí yo la radio y me pongo yo DJ, me cago en la mar. Yo voy camino en Sevilla y te voy a estar escuchando toda la mañana,
0: Muy bien.
2: Manda recuerdos ahí a Pini Auto de mi parte. Vamos ahí, vente arriba, que viernes, Manolete.
0: Feliz fin de semana a todos y a todas. Yo siempre digo que soy el que más madruga de España, pero no es verdad, Hay gente que madruga muchísimo más que yo y yo sé que tú eres uno de ellos, una de ellas.
3: Buenos días, José, buenos días. Aquí desde las 4 de la mañana hoy también. Ya sabes que yo tengo unos horarios raros y hay que cumplirlos. Pues nada, empezando el viernes desde las 4 de la mañana, ya llevo mis 4 orellas, o sea que ya toca bocata.
0: Ya me dirás.
3: Venga, mucho ánimo y dale duro.
0: Y en un rato a merendar, claro, pues que levantándose a las 4 de la mañana. Ya me dirás tú. Voy a pinchar un temita que sé que tiene mucho que ver con la escena de la música electrónica en Cataluña, en Barcelona, sobre todo. Este disco de Motif Fage and Kim Marcel, esto que se llama Searching for the Golden Eye. Un saludo.

0: gente en Cataluña, ¿cómo estáis?
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0: El original es The Olive. Esta es la remezcla de Marlon Hustafa, You Are Not Alone. Wow. Se ha puesto ahí manos a la obra con un single que sí, se ha remezclado muchas veces, pero atención, es complicado, un clásico que yo personalmente como productor de música no me atrevería a tocar. Bueno, antes de que sea las 9, antes de que los peques entren al cole, por aquí me saluda Iria. Buenos días.
1: Hola, José, me voy al cole.
0: Ajá.
1: Paso un buen fin de semana, ponme musicón.
2: ¡Feliz fin de semana, danceros!
0: Igualmente, un besito para las dos. Muy fuerte. Iria, que vaya bien en el cole. No te preocupes por lo del musicón, que aquí estáis en las mejores manos, ¿eh? A las 9, 8 en Canarias. Vamos a iniciar nueva hora en la que tendremos por aquí en el estudio a Arturo Grau. Hoy tenemos una sección de Lo Pongo, Lo Rompo, que puede ser gloriosa o puede ser un desastre. Pues ya sabéis que normalmente pinchamos un single que yo no presento y que vosotros me decís si tengo que seguir pinchándolo en la radio o no. Hoy Dani BPM se ha atrevido a estrenar un single en nuestra sección Lo Pongo, Lo Rompo. Va a estar al teléfono mientras suena su trabajo y puede ser el estreno más increíble de su single o de su carrera discográfica, o puede que sea el peor. Ya veremos qué pasa. Bueno, no desconectes.
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0: A ver si por la mañana hay alguien que me dice esto.
4: Buenos días, Pepón. Qué maravilla de música, tío. Es que mejora los días por momentos.
0: Pues ya está, misión cumplida, ¿eh? Si mejoramos solamente un día, pues ya está.

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bella melodía. Estos tíos son buenísimos, ¿eh? Axwell, Angelo y Sebastián Ingrosso. Swedish House Mafia. Me hizo muchísima ilusión poder saludarlos, estar con ellos un rato, hablando y contándoles que aquí en España los primeros en pinchar su música en la radio fuimos nosotros. Y cuando se lo dije, ellos me decían, oye, ¿y a la gente le gusta nuestra música en España? Y le dije, claro, muchísimo. La verdad que fue genial, poder conocer

0: Desde aquí, desde los 40 Dents. 9 y 4 minutos de la mañana, 8:04 en Canarias. Vaya horita que tenemos por delante de Morning Show. No os lo podéis imaginar. En nada llega Arturo para contarnos cuáles son los candidatos a entrar en la rotación de los 40 Dents. Este mismo fin de semana ya sabes que Arturo presenta en los 40 Dents el sábado y el domingo por la mañana el programa donde nacen los futuros éxitos de la música electrónica aquí en los 40 Dents, los 40 Dents Club. Venga, buenos días.
1: Muy buenos días, José, danceros, danceras. Venga, que ya estamos a viernes, ya se acaba la semana, ¿eh? Sí. Aunque para mí no, aún me queda el sábado, pero bueno. con muchas ganas de escuchar el nuevo tema de Dani BPM, no. Y en mi opinión ha sido muy valiente.
0: Sí, demasiado.
1: Muy, muy, pero que muy valiente.
0: Sí. Esto como lo transformemos en una moda, yo cada vez que me venga un productor y me digo, oye, ¿me pinchas mi temita en la radio? Le digo, claro, sin problema. En nuestra sección lo pongo, lo rompo. ¿Te atreves o no te atreves? Hoy lo vamos a hacer. Dani y BPM estrenan nuevo single. Sale hoy a la venta. ¿Puede ser el estreno más peligroso de su carrera discográfica? Bueno, sin duda. Ya veremos qué cuentan los oyentes. Yo el tema lo he escuchado. A mí me gusta, pero ahora tenéis que decir vosotros y vosotras. Venga,
2: buenos días, José.
0: Bueno,
2: buenos días, José.
0: El Choco.
2: Vamos, vamos, vamos. ¿Qué viernes, José? José, otra cosa, a ese otro yo, bueno, que ni se le ocurra hacer que te quedes en la cama, José.
0: Eso me decía.
2: Que ni se le ocurra.
0: Eso me decía esta mañana.
2: Que tú tienes a mucha gente que te está esperando constantemente para que lo levantes y le des ánimo.
0: Ya, ya.
2: Y vamos a apoyar al Producto Nacional, vamos a apoyar a Dani BPM, por favor.
0: Ya
2: el
0: veremos.
2: El Producto Nacional es el mejor.
0: Sí, sí.
2: O sea que vamos a apoyar, vamos a apoyar. Y otra cosa, José.
0: Dime.
2: Balón de oro.
0: ¿Cómo?
2: José, balón de oro. Bien. Micrófono de oro. Ya estoy harto de que le den el balón de oro por ahí a dos que patean una pelotita. Ya. A José, el balón de oro y el micrófono de oro. ¡Dale duro, papi!
0: Ni la milla mal ni nadie a mí. Ya está. A mí que me encanta el balonmano, a mí el balón de oro me lo dais a mí, ya está. Lo del micrófono y la antena de oro, bueno, eso ya lo dejo en manos de otros. No sé yo si me lo merezco todavía, soy muy joven.
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excelentísima noticia que en este 2026 sigamos teniendo éxitos de esta artista global que tanto queremos en esta radio. Un abrazo muy fuerte para ella, para todo su equipo y para toda su legión de fans. Fuimos, después de las radios de Rumanía, una de las primeras en Europa en pinchar su música, ella lo sabe, y en alguna entrevista que yo le he hecho, no lo ha dicho. La verdad que es fantástico. Un abrazo muy fuerte. Además, ha sido mamá hace poco, así que felicidades por partida doble. 9:16 minutos de la mañana, 8:16 en Canarias. Espero que estés muy bien. A la tropa, que es un poquito menos madrugadora que nosotros, porque a las 7 de la mañana, 6 en Canarias, estamos ya aquí en la radio.

0: El cuerpo lo sabe. José hoy nos manda su primer mensaje. Nos lleva escuchando mucho tiempo porque yo lo sé, son cosas que se notan, pero hoy es la primera vez que nos ha enviado un mensaje. Se ha puesto nervioso enviando la nota de audio. No está todavía acostumbrado, pero poco a poco le irá cogiendo el tranquillo. ¡José!
1: ¡Hola! ¡Buenos días, José! ¡Anda que es lunes hoy!
0: No.
1: Bueno, a darle duro hoy que por fin ha llegado el Viernes Santo.
0: ¿O el Santo Viernes?
1: No. Bueno, a ver el tema ese de José BPM.
0: No, Dani.
1: A ver, porque ahí al tío le ha echado...
0: Sí.
1: Ha echado ahí coraje de ponerse ahí al timón, de cara... De cara a los leones.
0: Es verdad que sí.
1: El BPM ese que vendrá, que... ¿Es bueno pero malo? No, ¿o cómo va eso?
0: Ya veremos.
1: Bueno, un fuerte abrazo y feliz viernes para todos.
0: Igualmente, José, desde Blanes. Un abrazo, y gracias por estar ahí al otro lado. Más mensajitos de gente que madrugue y escucha los 40 Dents. Buenos días.
2: Buenos días, José. Vamos por el fin de semana a todos los danceros. Espero que tengan un excelente fin de... Yo tengo la cabeza frita. Mañana rindo para oposiciones. Entonces tengo el cerebro que parezco borracha sin estarlo. Mañana espero ponerme borracha, pero de verdad, después de que pase toda la hecatombe. Y bueno, nunca es tarde cuando la dicha es buena, dicen, para ponerse a estudiar. Así que en esas estamos. Y a ver si me pones algún temita animado, porque hay que estudiar con música. Así nos entretenemos por lo menos un poquito más. ¿Y qué te iba a decir, José? Pues nada, a ver si tengo suerte, ¿no? Porque la verdad que hay gente que sin haber estudiado, sin absolutamente nada, tiene unos puestazos. A ver si uno también, ¿viste? Por lo menos que mi carrera de politólogo, aunque no la tenga homologada, me sirva para algo. Te mando un besito, José, y espero que tengan todos un excelente fin de semana.
0: Nati, un placer escucharte. Que vaya muy bien el examen de mañana. Para toda la gente que oposita, para toda la gente que está estudiando una oposición, que es un trabajo como otro cualquiera, de verdad, estudiar todos los días 8 horas con esa meta final que uno no sabe si va a lograr cumplir o no. Desde aquí un abrazo muy fuerte y por supuesto lo acompañamos de un buen disco.
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1: Hola, hola, hola. Muy buenos días, familia Durete. ¿Cómo están los cuerpecillos a las puertas del weekend? Pues espero y deseo que muy, pero que muy bien. Mañana y el domingo te esperaré a partir de las 10, 9 en Canarias, sesión matinal en los 40 Dance Club, el programa donde nacen los futuros éxitos de esta tu casa. Los 40 Dance. Y antes de meternos en materia, un guiño a toda la chavalada que le estáis dando al Tectonic 23 años después, con aquel magnífico álbum llamado Hipnótica, de un Benny Benassi que nos presentaba The Beat y uno de los tracazos, Love Is Gonna Save Us. ¡Qué duro! ¿Te atreves a marcarnos una coreografía? Y de aquel álbum también hay una remezcla

0: Te hablo de Armin van Buuren, que a su manera le ha dado una review a uno de los himnos de los Red Hot Chili Peppers. Lo ha llamado Take Me Home. Familia Durete, esta tarde te espero a partir de las 3 para abrir el fin de semana bailando durante 6 horacas, esta noche y mañana en In Sessions. Se pasará a la familia de XDM Records desde México y en la matinal de este sábado y domingo a partir de las 10:09 en Canarias, en Los 40 Dance Club, el programa donde nacen los futuros éxitos de esta tu casa, Los 40 Dance. Con eso, éxitos, novedades, bonus y conexiones. Tendremos a Germán Pascual, Adrián Ortega, Alexander Son, Dani BPM y viajecito a Suiza y a Irlanda. Ahí lo dejo. Ah, también se acerca Ralph M. Familia, duro, que tengáis un magnífico viernes y un estupendo fin de semana. Nos vamos con David Guetta y High Payton. You and I, me and you. Feliz baile, feliz vida.
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2: Gracias, Arturo. Estamos pendientes de lo que nos cuentas mañana en los 40 Dance Club. Suena la música de David Guetta.

0: Yo cuando este sonaba en su época, estaba ahí con la edad, ¿eh? En muchas discotecas todavía no me dejaban entrar. Es un bullet de Guita con Rochala, Everybody Standing Back. Sonando en los 40 Dents en este viernes. Ha llegado ya por fin el fin de semana. Dani BPM, buenos días.
1: Buenos días, pero vaya temazo, acabas de poner, por favor.
0: Te ha gustado, ¿eh?
1: Esto me recuerda a mi juventud divina.
0: ¿A ti te dejaban pasar a la discoteca con este disco o no?
1: Bueno, mira, yo en aquella época era, se llevaba mucho, a las épocas, si te acordarás tú muy bien, de las discotecas light, esas
0: sí.
1: Que podían entrar a partir de los 15,
0: es
1: y
0: verdad.
1: No recordar esa época.
0: Sí, es verdad. Bueno, Dani, tenemos algo entre manos que hay muchísima gente que está al otro lado escuchando la radio y está esperando. Yo te lo voy a volver a preguntar porque no quiero que nadie piense, oye, José Manuel Duro le ha hecho una encerrona a Dani BPM. Dani BPM hoy estrena un single que se llama Dubidú, ¿verdad, Dani?
1: Dubidup, exactamente, sí.
0: Dubidup, vale. Entonces, ayer le llamé yo pensando que me iba a decir que no y le comenté, Dani, ¿te apetece que estrenemos el single en la sección Lo Pongo o Lo Rompo? Y me dijo Dani, oye, pero esto no es un poco de riesgo. Y le dije, a ver, tiene una parte de riesgo, pero también tiene otra parte muy bonita, que es estrenar el single y sin que nosotros lo presentemos, lo estén escuchando ya los oyentes. Entonces, yo te lo vuelvo a preguntar, ¿tú estás seguro de lo que vamos a hacer esta mañana?
1: Para adelante, esta vida para los valientes, que dicen, ¿no?
0: Espérate un momento, un aplauso para Dani BPM. Bueno, pues vamos a proceder como todas las mañanas. Estamos a punto de empezar el estreno, esperemos, más glorioso de la historia discográfica, de la carrera artística de Dani BPM, que hoy estrena su single Dubidú. No lo he escuchado nadie, absolutamente nadie. Hoy es la primera vez que lo ponemos en la radio, pero lo queremos hacer bonito. Dani va a estar con nosotros al teléfono y luego va a estar escuchando, no le vamos a dejar participar hasta que yo se lo diga, va a estar escuchando todo lo que dicen nuestros queridos danceros y danceras sobre el single, porque aquí el poder en esta sección lo tienen ellos y ellas. Ellos nos van a decir, Dani, si el single lo tenemos que seguir pinchando o lo rompemos. Así que, bueno, vamos a ello. Dani, ¿estás seguro otra vez? Te lo pregunto por tercera vez. ¿Seguro?
1: Voy a coger aire y menos mal que he hecho muchos bizums por ahí. Si no, nada.
0: Vamos a escuchar el single.
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0: mí el single me mola mogollón, mogollón.
1: Ilusión, tío.
0: Pero
1: ilusión.
0: Sí, pero aunque te haga ilusión, no, cuidado, que aquí
1: ya,
0: no
1: tú, que me hace ilusión que te guste a ti.
0: Vale, pero que aquí no mando yo, vamos a escuchar notitas de audio. Vamos a escuchar notitas de audio. ¿Estás preparado, no, Dani? Esto debe ser muy duro, Esto debe ser duro.
1: No me ves, pero me estoy santiguando ahora mismo, ¿sabes?
0: Vamos a escuchar qué nos cuentan nuestros danceros y danceras. Buenos días.
2: José, dime a Dani que sí, desde Barcelona. Ahora que te mis países no también.
0: Venga, perfecto. Bueno, vamos a seguir escuchando notitas de audio.
1: 1-0,
0: Dani, 1-0.
3: Buenos días. Sí, se queda. Pínchalo más veces. Oh, vamos. Muy buen rollito. Me gusta.
0: Bueno, pues bien, Dani, 2-0. Venga, vamos.
4: Buenos días, José. Este se queda. Dale, duro.
0: Bueno, Dani, llevamos el...
1: Esto pinta goleada,
0: Esto pinta a pleno, ¿eh?
5: Buenos días, José. Mola. Este se queda. Dale, duro.
0: Bueno, pues seguimos dándole duro. Vamos a seguir escuchando. Buenos días.
6: José.
0: Sí.
6: Por mí sí se queda de puta madre.
0: Cuidado con esa.
6: Esa es una máquina. Tira para adelante con él.
0: Vale, perfecto, gracias.
5: Días, José, Dani. A ver, al principio parece un poco de las Spice Girls, ¿vale? Pero luego se arregla. Así que me gusta. Déjalo y que gire. Vale. Buen fin de, buen viernes.
0: Dani, toma nota, vamos. Toma nota.
1: Vamos, hombre. Es que la canción, la original era así muy rollo Spice, es verdad.
0: Sí, lleva razón. Venga, vamos a escuchar más, venga.
7: Buenos días, José. Dani, hay que apoyar a lo nuestro, ¿vale? Eres de la casa. Te quedas y te seguirás quedando, hermano. Dale duro, José.
0: Bueno, pues muchas gracias. Vamos a escuchar dos notitas de audio más. No podemos poner todas, Dani, porque si no, necesitamos muchas horas de radio, que aquí hoy ha participado muchísima gente. Buenos días.
8: Hola, un saludo desde Suiza. Gloria Escobar, claro que sí, por supuesto. Mera energía, trabajando, dando a tope en el hotel. Un saludo y muchas felicidades por el temazo.
0: Bueno, pues muy bien,
9: Hola, José. Bueno, mira, te digo que el tema de Dani da mucho clase de aeróbic, de spinning, una cosa así. Y como la mañana salgo con mis perretes a caminar por el campo, la verdad que me viene bien para motivarme. Así que yo lo dejo.
0: Bueno, pues...
9: Lo dejo y que siga sonando. Un besito.
0: Oye, Dani, te quiere mucho la gente,
1: Esto es goleada total, ¿no?
0: No hemos puesto ni una nota de audio que diga que no. Y además, esta sección, Dani, quiero que sepa que la hacemos al toque. O sea, que esto es con lo que va llegando, con las notitas de audio que van llegando,
1: Bueno, tío, la verdad es que estoy súper... Hombre, ¿qué te voy a contar? Bueno, la verdad es que yo siempre siento ese cariño de la gente que por todos lados. Y la verdad es que, bueno, escucharlo de propia voz de la misma gente aún es más bonito e increíble. Muchísimas gracias a todo el mundo por apoyarlo.
0: Voy a poner una más, Dani. Solamente una. ¿Me dejas o no?
1: Hombre, nada más faltaría, por favor. Venga, como si fuera tu programa, ¿eh?
0: Venga, como si fuese mío.
10: Buenos días, lo pongo en mayúsculas. ¡Qué grande, Dani! Dice Mari, ¿qué te pasa, cariño? Que te noto tristona. Dice, hombre, Paco, es que ayer murió mi padre. Dice, ya. Dice, pero hoy ¿qué te pasa?
0: Bueno, Dani, solamente tengo que decirte...
1: ¡Qué maravilla, tío!
0: Enhorabuena. No hay mucha gente que se preste a hacerlo. Hay que estar muy seguro de lo que uno hace en el estudio. Y solamente tengo que darte la enhorabuena una y mil veces más. Gracias por estar con nosotros esta mañana. La verdad que has hecho un discazo. Yo cuando lo escuché dije, hombre, muy mal se tiene que dar la cosa. Estás contento, me imagino, ¿no?
1: Hombre, contento no, lo siguiente, si yo tengo el fin de semana y una alegría increíble, de verdad.
0: Bueno, pues más a menudo que sepas que nuestros queridos oyentes, esto significa que lo vamos a escuchar y lo vamos a pinchar todos los DJs de los 40 Dance, así que enhorabuena. Hoy es el lanzamiento del single, está ya en plataformas, entiendo, ¿no?
1: Exactamente, ha salido justamente hoy, Dani de PB Dupa y Dupa, y la verdad es que estoy súper contento y orgulloso de que suene los 40 Dance todo el rato y que la gente lo haya cogido con tan buen rollo, increíble.
0: Pues oye, Dani, muchas gracias, que pases un feliz fin de semana y enhorabuena otra vez, ¿vale?
1: Gracias, un abrazo muy grande para ti, para toda tu audiencia, para toda la gente de los 40 Dance. Y nos escuchamos el domingo a las 10 de la noche.
0: Eso es, en los 40 Hardens, todas las semanas, Dani BPM, los domingos, aquí por la noche en la radio. Dani, gracias, adiós.
1: A nosotros.
0: Adiós, adiós. Llegamos en nada a las 10, 9 en Canarias.
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1: Esta es una versión que ha hecho al disco Bullet de Watermat Robin Schulz. Se llama Take It Slow.

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1: Un saludo muy fuerte para toda la gente que acaba de conectar con los 40 Dents en esta nueva hora. Gente que nos escucha ya desde el trabajo, desde comercios. Buenos días a todos y a todas. Feliz viernes. Feliz inicio del fin de semana. Lo estamos celebrando aquí a tope, los 40 Dents, con éxitos como este de Dimitri Vangelis y Wyman. Un auténtico himno. Sonido Main State, que diría Germán.

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2: Y con los éxitos que la gente quiere escuchar en España. Bueno, este lo quieren escuchar en muchos lugares del mundo. Se ha transformado en un exitazo la música.

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2: Miles de oídos conectados a los 40 Dance a esta hora de la mañana. Si los tuyos son uno de esos miles, gracias por estar ahí al otro lado. Está sonando la música de Another con 54 Ultra para comenzar el fin de semana. Esto se llama

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1: Vamos a subir el BPM en este viernes. Este pasado miércoles estuvo presentando su programa El Ritual aquí en los 40 Dents y durante todo este verano ya vamos pinchando su música muy a menudo en la radio. Esta es la producción de Abel Lequit, al que mando un saludo. Abel Lequit y Alicia Polaris, producto Made in Spain, una versión chulísima al disco de Out of Grace, Anglia, que en este 2026 nos está encantando bailar y presentar en la radio.

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1: En menos de 6 minutos llegamos a las 11 de la mañana, 10 en Canarias. Madre mía, vaya mañana de musicón, vaya viernes que llevamos, ¿eh? Este es para coger el librillo y apuntarlo, ¿eh? Uno de los mejores programas de los últimos meses. Me encanta el musicón que está sonando. Ahora atención, porque abro mi maleta de los 40 dance reserva y pincho uno de esos discos que son historia de la música electrónica. Gris 2000, el tema de Three Drives on a Vinyl.

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1: Vaya manera de comenzar, nueva hora en Los 40 Dens. Buenos días, si acabas de llegar, si acabas de abrir la app de Los 40, ¿estás ya en la zona verde o estás utilizando la memoria número uno de la radio de tu coche o la que tienes en casa? Estos son Los 40 Dens, ha sonado la música de Dimitri Vegas, la versión que ha hecho Alshan de Tide de Silver.

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1: Esta semana sigue siendo novedad. Bad Times, lo último de Mael Angel.

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0: Gira como disco nuevo en estos 7 días, Lucky Ones, lo último de Topic.

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1: 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En los 40 Dance, en este viernes, para empezar el fin de semana, hemos decidido que a esta hora, casi ya del mediodía, lo mejor es hacer girar este exitazo de David Guetta, uno de nuestros preferidos de su discografía. Esto se llama Titanium.

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0: No me puede gustar más. Creo que no hemos podido elegir mejor a esta hora de el mediodía. Nueva hora en los 40 Dance, 12 casi ya y 4 minutos, 11.04 en Canarias. Esto es lo último de la Swedish House Mafia.
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1: Y así lleva ya muchísimos años, ¿eh? Año tras año, hit tras hit, y nosotros presentándolo en la radio. Nos encanta la música de Alexandra Stan. Esto es lo nuevo.

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2: ¿Qué tal? ¿Cómo llevas este final de semana, este viernes? Bueno, final para algunos. Hay gente que trabaja mañana por la mañana, sábado. Ya sabes que te espero en la radio con mi otro programa, con Clímax. Ahora lo que suena en los 40 Dents se llama Wonderful World. Es lo último de D

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1: Creo que lo que te hace falta escuchar a esta hora del mediodía es un éxito de Bob Sinclair, que por cierto, hoy a las 10 de la noche, 9 en Canarias, te espera en los 40 Dance presentando su radio show en exclusiva en los 40 Dance. Esto se llama Love Generation. Buenos días.
2: Hola, buenos días.

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1: La melodía de este single te va a hacer volar. Esto es lo último de Halo.

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0: No habíamos pinchado nada de este artista y se ha estrenado con este grandísimo éxito a nivel global que se llama Mi Chico.
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2: Sí, estamos conectados por el Dents, pero ahora mismo estamos en plena conexión con la maleta de vinilos de Abel Ramos, que ayer por la tarde-noche se la dejó aquí en los 40 Dents. He dicho, pues trae. Voy a meter la mano a ver qué pesco, y en el fondo he encontrado este single de ATV. Se llama Don't Stop.

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2: Este single que está sonando nos lo bailaremos en el festival. Sexto aniversario de los 40 Dengs. Este

0: este trabajo, esta versión de los franceses Offenbach, esta versión al disco de Star Sailor, que ellos mismos vieron como teloneros en un concierto de los Rolling Stones. ¡Wow!
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0: 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Vamos a ponerle al viernes un poquito de ritmo house con un Ibiza Classics versionado por un artista que tiene una mano con la música increíble. Él es

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2: El lunes te espero tempranito en la radio y a lo largo del fin de semana en mi otro programa, Clímax. Te dejo girando la música de Hugel. Buen fin de a todos. Adiós.

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1: Hola, hola, hola. Muy buenas tardes, familia. Bienvenidas, bienvenidos a nuestra sesión de viernes en los 40 Dance. ¿Qué tal marcha tu día? Pues espero y deseo que muy, pero que muy bien. Estaré contigo hasta las 9, 8 si andas por Canarias. Luego, la fiesta seguirá con Abel Ramos, Bob Sinclair, David Penn y mi primera edición de Insessions. Toda la info en las stories de nuestro Instagram. Y aquí toca abrir el fin de bailando con tracazos como el que te acabo de pinchar, de Swedish House Mafia y Lately Happiness y Show Sad. Llegarán Gigi D'Agostino, Carolina Márquez, Luca Nois, Alexander Stan, Trinacria, mi tributo al Gran Avicii, algún trancerazo y más delicias sonoras para acompañarte en tu tarde de trabajo, de estudio, de entrenamiento, de pajareo, de paseíto en la vuelta a casa, como siempre. Gracias de corazón por estar ahí, por elegirnos. Familia, feliz baile.
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0: que te he pillado con el tarareo. Tracazos y momento karaoke aquí en los 40 Dance con Alexandra Stan y Trinacria. We are free, perfecto para acompañarte en tu viajecito. Si vas con el volante, gracias por llevarnos de copiloto. Esto para ti.
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1: Familia Dancera, Tracazo, uno de los himnos del gran Tiesto. Y dentro de nada se cumple un añito de su vuelta a sus orígenes tranceros. Por cierto, hoy ha lanzado track con Cleopard 2000 y Chain. Se llama Hard to Be Around a través de Atlantic Records. Vaya zambombazo de track. En nada, te pincho un melodión de Halo, el proyecto de Third Party, Dub Vision y Matisse & Sadko. Antes, Life Force. ¡Feliz baile!

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0: En los 40 Dance, Mi Chico, el éxito de DJ Goya. También giró uno de Armin van Buuren con Mr. Pro. Por cierto, Armin acaba de lanzar hace una semanita Take Me Home, uno de los bonus que te pincharé este fin de los 40 Dance Club y que esta mañana en el Morning con José Manuel Duro te recomendé.
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0: Y si te gusta el guitarreo de los Red Hot Chili Peppers, pues no te puedes perder este tracazo del jefazo de Armada Music, que la semana pasada también estuvo en In Sessions con doblete el sábado. Hoy tenemos Residentes y mañana XDM Records, ahora Silicon Soul.

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1: Pues buen viaje y gracias por llevarnos en tu rutita, ya sea por ocio o por trabajo. Un abrazo bien fuerte. Giraba Sass y Tiena Cousins. Si te gusta el Remember, a las 10 de la noche, 9 en Canarias. Última sesión de la semana con Abel Ramos. Y al cierre de esta primera hora nos quedarán 5 más. Dimitri Vegas y Like Mike con uno de sus himnos. Antes, compañeros.

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1: Hola familia, muy buenas tardes. Inaugurada ya nuestra segunda horita sobre mesa electrónica en la que no te van a faltar tracazos como el de Prospa y Clooney, Free Your Mind, así es como se llama la colaboración y el álbum de los primeros. El segundo lanza disco el próximo 6 de octubre y en nada, hablando de lanzar, prepárate. Saus, Robin Schulz, Watermat, Hardwell, Mitch Crown, Jens, un variadito que continúa con Timmy Trumpet y uno de sus éxitos. Ah, hablando de Timmy, el 23 lanza discazo, Revelaciones.
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1: De viernes, sesión de Radio Edits y aquí abrimos el fin de bailando. Giraron Swedish House Mafia con Save the Wall. Por aquí, Clan.

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0: ritmos houseeros para acompañarte en esta tarde de viernes. Saliste de clase, del curro, pues a disfrutar del fin de Chao Chao, Another 54 Ultra.
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0: Y si te gusta el house, hoy aquí en Los 40 Dents, Bob Sinclair y David Penn. Ahora, Hugel, David Guetta, French Montana y Aidan Mar-

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1: 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Familia dancera, giraba Andy Bauza con Magnetic. También lo hizo Kate Ryan de Chansanté. Últimamente he pinchado mucho la remezcla de Oliver Hellens. Al cierre llegará un original de Afromedusa con Pasilda, aunque hay una revisión que te pincho en los 40 Dance Club. Mañana y el domingo te esperaré a partir de las 10:09 en Canarias con un montón de éxitos, bonus, alguna novedad y muchas conexiones. Tenemos a pajaretes de Suiza, Irlanda y, cómo no, de nuestro país. Así que mañana te espero, ¿eh? Y el domingo a las 10:09 en Canarias llega Kiki.
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1: Hola familia, muy buenas tardes. Inaugurada ya nuestra tercera horita con Chorn de Chai, tracazo de Dimitri Vegas, Pat B y Silver. Por cierto, Dimitri finiquitó su temporada ibicenca este miércoles y en noviembre estará en Fabric en una 150. Mañana hay Loop. Los 40 Dance te recomendamos estos eventos. Por cierto, hablando de Loop, mañana con el maestro Fatboy Slim. Este fin de se acerca uno de sus residentes a los 40 Dance Club. Tendremos a Alexanderson.

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1: Cambio de ritmo. Giraban DJ Nano, Víctor Magani, Lexter con Wonderful Wall. Eso es lo que deseamos siempre. Y un abrazo bien fuerte para los tres. En nada, Topic y Carte Blanche con Lucky Ones. Ahora reservita de Alice DJ para ti.

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1: Familia, giraban Offenbach con su revisión a Four to the Floor de Star Sailor. Ojito a lo que tienen preparado César y Dorian, que llevan meses trabajando en nuevo material. Algo caerá por ahí en los 40 Dents Club. Ahora el gran Gigi D'Agostino.

0: Los 40 Dance, Body Talk, himno de Dimitri Vegas, Like Mike y Moway. Y al cierre de esta hora nos quedan tres más. Tom Novi, John Summit y Heila, que lanzó álbum en julio. Te pincharé Shiver, antes Hugel y Mail Angel y Ultranate.
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1: Buenas tardes, familia. Nueva hora, nuevos tracazos. Giraron Swedish House Mafia y Ligli. Ahora, Alesso y Tuve Love Heroes.

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1: Y el exitazo de Toman, Verano en Nueva York. Por cierto, ha lanzado colaboración con Makiz. Ahora, Alexandra Stan y Trinacria. No.

Eiffel 65 con Blue Dabba Dee. ¿Y el vinilo? ¿De qué color? Pues eso. En nada tengo a Eric Prydz, Colin Me, nuestra única entrada de la semana. A ver qué ocurre mañana en los 40 Dance Club a partir de las 10:09 en Canarias. Llegarán Halo con Life Again, el proyecto de Third Party, Matisse & Sadko y Dub Vision. Ahora, Bebe Rexha y David Guetta.

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0: En los 40 Dance, tracazos perfectos para acompañarte en la apertura del fin de DJ Goya con Mi Chico. También giraron Felix Jean, Jasmine Thompson, Mojo. Por cierto, hay una remezcla reciente de Oliver Heldens. Y en nada, Nils Van Gogh, mi tributo al gran Avicii y muchos más.
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0: Gracias por conectarte a Los 40 Dance. 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
1: Things. Familia Dancera giraba uno de mis tracks favoritos de este año, Whatever Stones You On, de Axwell y Pon. Buena colaboración y buen groove el que tiene el single. Al cierre de esta cuarta hora, un reservita como los que nos va a pinchar hoy Abel Ramos en su última sesión de la semana. Será a partir de las 9:08 en Canarias. Por cierto, Abel fue el último invitado de ¿Dónde está el After con José Manuel Duro? Pásate por la app y web de Los 40 Zona Verde. Video podcast, ¿eh? Además, tengo también para inaugurar una nueva hora a Prospect Luny con Free Your Mind. Eduard Maya, Martin Garrix, que hoy ha lanzado un nuevo single y además lo canta él, ¿eh? Robin Schulz, Alex Gaudino, Robert Miles y por aquí Calvin Harris, que hoy termina temporada ibicenca con Clementine Douglas. Listen.
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1: Hola familia, muy buenas tardes. Inaugurada ya nuestra quinta hora con el sonido de Prospa y Clooney, Free Your Mind, otro de los tracazos del año, que también tendrá su huequecito en nuestro especial Top 2026 allá por el mes de diciembre, coincidiendo con lo que viene a ser nuestro sexto aniversario, ¿eh? Vaya planazo el que tenemos, ¿eh? Vaya postre para tu sobremesa, ¿eh? De la comida de Navidad. No te digo más, date una vuelta por nuestras redes, que hoy hemos publicado un nuevo vídeo, y en la app y web de Los 40 Zona Verde, ahora, Eduard Maya.
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0: I Got a Feeling, himno de los Black Eyed Peas y remezclón de David Guetta. Menuda actuación en Monolith Tour cuando arrancó en el Velódromo de Marsella en junio de 2025. Ahí estuvimos José Manuel Duro y un servidor. ¡Qué noche!
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0: Recuerdo alojado en nuestro corazón para toda la vida gracias a los 40 Dents y a la familia de Live Nation España y Francia. Por cierto, hay vídeo en nuestro Instagram. Ahí lo dejo. ¡Llega, clan!

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0: los 40 Dents, abrimos el fin de bailando con tracazos como el de Another 54 Ultra, Told to You. También giraron Kate Ryan, Robin Ence, y por aquí tengo a Alex Caudino.
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1: Things. Familia Dancera, giraba Stromae con su himno a Logan Dance y me gusta mucho la colaboración que lanzó hace un tiempecillo ya con Paul Kalkbrenner. En nada tengo a los Chemical Brothers, revisión de Arbat, que se juntaron no hace mucho con David Guetta para tocar el himno de Gotye. Abriré nuestra última hora con Dimitri Vegas, Pat B. Silver, Tone the Tide, mi tributo al gran Avicii, remezclón de packs para Rufus Du Sol y más delicias sonoras. Como esta que llega, de Frankie Rizzardo, que hoy lanzó Marido Danza, aquí Shinjuku.
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1: Hola familia, muy buenas tardes. Inaugurada ya nuestra sexta y última hora con Dimitri Vegas y Pat B revisando el himno de Silver on the Tide. En nada, Rufus du Sol con remezcla de Pax y Mail Angel, una de nuestras últimas incorporaciones. A ver qué ocurre mañana en los 40 Dance Club. Te esperaré a partir de las 10:09 en Canarias y tendremos éxitos, bonus, a lo mejor alguna entrada y conexiones. Este sábado se acercarán AEG desde Irlanda, Germán Pascual desde los 40 Dance Festival, desde los 40 Dance Barcelona, Adrián Ortega, Alexander Son, residente de Loop by Fabric, y también tendremos a nuestro compi Dani BPM, el pájaro de los 40 Hard Dance, cada domingo, programón. Ahora seguimos con mi tributo al gran Avicii.
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1: Familia, abrimos Dirty Blonde, el último álbum de Bebe Rexha. Ahí encontramos su colaboración con Faithless, New Religion.

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2: Girando Topic y Carte Blanche.

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1: Familia, recta final, que no paren los tracazos. Oliver Heldens, que tiene nuevo single, giraba con Becky Hill, que lanzó la semana pasada álbum. Se llama Rebeca. Qué cover drive, ¿eh? Vaya himno. En nada basto, ahora nuestro compi de los miércoles noche, vaya programón. El último, ¿eh? Tienes podcast en la app y web de Los 40 Zona Verde. Se llama Abel de Kid y por aquí llega con Alicia Polaris. Anglia. ¡Feliz baile!

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1: Hola, hola, hola. Muy buenas, familia. Llegamos al final casi casi de nuestra sesión de viernes, pinchando tracazos de Hugel y Mail Angel y Ultranate, Moving to the Sun, incluido en 21, el álbum debut del francés. El remezclón de Axwell y Dirty Show para The Tempest Rap, Basto, el compi Abel de Kid, El Ritual, Oliver Heldens, Becky Hill, y al cierre Junior Jack y John Summit con Hayla, Where You Are. La fiesta sigue. Abel Ramos ya está preparado con los 40 Dance Reserva. Luego llegarán los Shows Houseros de Bob Sinclair y David Penn con Urbana. Y mi primera edición de Insessions y al amanecer Clímax, y luego te esperaré con los 40 Dance Club. Y toda la info en las stories de nuestro Instagram, y si te pierdes algo, los podcasts en la app y web de Los 40 Zona Verde. Familia, gracias de corazón por estar ahí, por elegirnos. Que tengas un grandísimo fin de semana y cuidado en la carretera. ¡Feliz baile! ¡Feliz vida!
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Hola, hola, muy buenas noches y bienvenidos a los 40 Dance Urbana. Mi nombre es David Penn y estoy encantado de saludarte todos los viernes de 11 a 12 de la noche. Ofreciéndote la mejor música de club, la música que nos gusta disfrutar y la música que nos gusta bailar. Si queréis seguirme en las redes sociales, podéis hacerlo tanto en Facebook como Instagram como @DJDavidPenn. Y si no, en mi web, djdavidpenn.com. Y sin más, vamos a lo que nos interesa, que es la música. ¡Bienvenidos!

0: Y no hay tiempo para más, espero que hayáis disfrutado con toda la música que os traigo. Ya sabéis que dentro de 7 días tenéis otra cita conmigo aquí en Los 40 Dance Urbana. Cuidaros mucho, un fuerte abrazo, adiós.
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2: Hola, hola, hola. Muy buenas noches, familia. Bienvenidas, bienvenidos a los 40 Dance in Sessions. Allá donde estés, gracias de corazón por elegirnos. Te mando besos y abrazos XXL. Saludos del que te habla, Arturo Grau. Después de Urbana con David Penn y Bob Sinclair con su radio show, te haré compañía hasta las 7 de la mañana, 6 si estás en Canarias. Y si te pierdes algo, no hay problema. Tendrás podcast en la app y web de los 40. Estamos en la zona verde. Esta noche en cabina, la familia de Defected Records, Defected in the House, hoy con el set de Sam Divine. Tras las dos horas de Sam, llegará Clapton. A continuación, desde Ingenium y Cube Recordings, The Cube Guys. Desde Loud Cool, nuestro amigo Boyk Sambrelu, que se acercó hace poquito a los 40 Dance Club y mañana traerá nuevo trabajo. Desde Basement Dub, Maris. Por cierto, el sello volverá a In Sessions en este mes de octubre. Y cerrando al amanecer, Anjuna Deep Edition, hoy con el mix de Zakes Van Winnie. Y mañana, la tropa dancera desde México de XDM Records. Toda la info girando en redes, arroba los 40 Dance. Bienvenidas, bienvenidos a los 40 Dance In Sessions.
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